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1: Hola, muy buenos días. Qué ilusión volver a compartir con vosotros.
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1: Bueno, realmente nos cuesta ver a nuestros hijos sin hacer nada, pero es que ya empezando por nosotros, nos cuesta a nosotros sostener el vacío que yo llamo vacío fértil, que será algo social, será algo transgeneracional, ¿no? El hecho de no hacer es como que no estamos produciendo y parece que tenemos que estar haciendo algo, estudiando, arreglando, trabajando, lo que sea. Y si no, pues haciendo tareas, y si no, porque, bueno, se asocia a holgazán, a gandul, a falta de disciplina, falta de motivación. Y lo que se nos olvida es que precisamente para poder conectar con nosotros mismos, para saber quiénes somos, qué queremos, qué deseamos, motivarnos, inspirarnos, necesitamos estar en silencio. Necesitamos estar con nosotros mismos. ¿Y de qué otra manera que sin hacer nada? Y como no nos permitimos ese hacer nada, ¿no?, esa expectativa de ser productivo, pues con los niños aún más. Y aún me atrevería a decir que los niños realmente sin hacer nada, bien pocos estarían. La mayoría juega. Pero es que hasta el juego lo vemos no hacer nada, porque no es algo que tenga un resultado final visible, productivo. Tiene un resultado una consecuencia final brutal, que es precisamente interna, ¿no? El juego ordena la psique, el juego les ayuda a aprender, el juego es terapéutico, pero sí. Y hoy en día, supongo que la entrevista irá por ahí también, imagínate con la tecnología y los móviles. O sea, ya no es que nos cueste verles sin hacer nada, es que ya nadie está sin hacer nada. Porque aunque estemos en la cola esperando el tren, todos con el móvil, pero si llevamos el móvil hasta andando por la calle.
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1: La verdad es que sí, y los llenamos, como bien has dicho, ¿no?, de muchos extraescolares, porque parece que si van a la escuela, depende, ¿no?, hay niños que van a la escuela de 9 a 1, otros de 9 a 3 y otros de 9 a 5, pero también los papás estamos tan ocupados que con el pretexto, ¿no?, de que aprendan más, sean más inteligentes, tengan más herramientas, tengan más recursos, pues luego que si extraescolares, que si deporte, que si citas, que si repaso, ¿no? Y el ejemplo que les damos, bueno, nosotros mismos llegamos a casa estresados, que si la compra, que si la comida, que si la casa, y luego, pues, evidentemente, parece que el que no hace, no produce, no es, no existe, y realmente es al revés, nos escondemos en el hacer, porque nos cuesta conectar con nosotros mismos, conectamos con la verdad, conectamos con el vacío, conectamos con el dolor, conectamos con las heridas. El aburrimiento, vamos, a mí de los momentos en silencio y en esos momentos que parece que no estoy haciendo nada, me han surgido las grandes, grandes ideas. Yo siempre pongo el mismo ejemplo, el último libro que salió precisamente este año, mi último libro en abril, La hija que fui, la madre que soy. Yo necesitaba salir a pasear por la naturaleza o por la playa como 2-3 horas, a veces 4, para luego sentarme a escribir una o dos. Entonces parecía que yo en ese momento que me iba a pasear era el momento de no hacer nada, ¿no? Para luego volver y decir, ay, solo has trabajado una hora o dos. Sí, pero para yo sentarme esa hora o dos y darlo todo con ejemplos, con inspiración, con metáforas, bueno, ¿no? Mostrando, ¿no?, toda esa parte profesional, académica, personal, familiar, primero necesitaba ese vacío, ¿no?, de esas 3 o 4 horas de conectar conmigo, que socialmente estaban interpretadas no hacer nada. Y grandes autores, ¿no?, y grandes pensadores, vienen muchas, muchas ideas precisamente de estar ahí, ¿no? Y dices, aburrimiento, bueno, sostener esos momentos es muy sabio, que la mayoría ya no los sostenemos porque antiguamente los tenías que sostener sí o sí, y hoy con los móviles, pues imagínate, ¿no? ¿Quién está más de 5, 10, 15 minutos sosteniendo el vacío con los móviles?
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1: Claro, es que a lo mejor aquí cuando el niño dice me aburro, quizás el adulto tendría que traducir. El niño muchas veces dice me aburro porque no estoy entretenido. Entonces no es tanto me aburro, sino es no tengo ninguna tarea que hacer. No me habéis mandado nada, no sé qué hacer. Entonces en ese momento el adulto podría traducir, dice bueno, tienes tiempo, piensa, ¿qué te apetece? Entonces, pero el niño, claro, va a la escuela, luego las tareas, luego el fútbol, luego la ducha, luego la cena, y en el momento que tiene que estar esperándose media hora para algo, me aburro, porque le hemos acostumbrado, como has dicho antes, nosotros, los adultos, a que todo el tiempo hay que estar haciendo algo. Y no hacer nada es igual a aburrimiento, cuando no hacer nada podría ser igual a conexión, a pausa, a, no, es como que todos necesitamos palabras, cosas, ¿no? Nos cuesta escuchar el silencio, nos cuesta sentir el silencio, nos cuesta abrazar la inactividad.

0: eso, ellos se sentirían identificados en ese momento y a lo mejor no habría tanto el "me aburro". Y como bien dices, la necesidad del padre de que el hijo no diga "me aburro". Entonces le damos algo, ¿no? Venga, pues haz esto o haz lo otro, ¿no? Y a veces tienen las pantallas y parece que no se aburren. No, lo que hacen es desconectarse del aburrimiento entreteniéndose. Pero el aburrimiento para mí es algo vital. O sea, deberíamos honrar ese aburrimiento de los niños y cuando el niño dice "me aburro", celebrarlo y decir "ay, perfecto, oh, qué bien". Esta es una oportunidad para que realmente se conozca, para que conecte. O sea, no sacarles de ahí, como con las emociones que lloran, están tristes, están enfadados y los queremos distraer, queremos que no lo sienta. Al revés, ¿estás aburrido? Oh, qué bien. Del aburrimiento salen grandes ideas, salen grandes conclusiones. O sea, celebrar que nuestro hijo es capaz de aburrirse y nosotros ser capaces de acompañar y sostener ese aburrimiento.
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0: Sí, però en el fondo hay una trampa con esto que has dicho de que el malestar de nuestros hijos nos afecta y queremos solucionarle los problemas. Mi pregunta es, ¿estás segura que en el fondo lo que nos preocupa es el malestar del niño? ¿O en el fondo es nuestro propio malestar que queremos calmar? Cuando yo estoy viendo a mi hijo aburrido, soy yo la que me estoy sintiendo mal y quiero que haga algo para yo volver a sentirme bien. Que es lo mismo que pasa con las emociones, ¿no? Quiero que mi hijo vuelva a estar contento y feliz y salga de la frustración y salga del enfado y salga de la rabia porque yo lo estoy pasando mal viéndole así. Yo soy quien no es capaz de sostener su malestar y por eso lo quiero solucionar. Entonces, muchas veces no nos contamos la verdad verdadera que hay detrás de esa necesidad de cuidar, proteger y solucionar, que muchas veces es nuestra propia paz. O sea, yo quiero solucionarle las cosas a mi hijo porque entonces soy yo la que no duermo bien, soy yo la que me siento culpable, soy yo la que estoy incómoda. Y realmente ahí tendríamos que hacer un trabajo de sostener, porque los niños lo que necesitan es sostén, no que les saquemos de sus experiencias, ya sea aburrimiento, ya sea frustración o ya sea, bueno, pues lo que sea, ¿no? En este caso estamos hablando, pues esto, ¿no? De la inactividad, que para que haya una actividad interna, emocional, del alma, tiene que cesar la actividad externa. Entonces, cuando pensamos que no estamos haciendo nada, realmente lo estamos haciendo todo.
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0: La verdad es que sí, pasos hay muchísimos, también dependiendo donde cada una de nosotras o de nosotros esté, ¿no? Será diferente, ¿no? Pero lo primero es darnos el permiso a nosotros, como mujeres, como hombres, como madres, como padres, como profesionales, como acompañantes, de nosotros parar. Pero si no nos damos el permiso, porque yo tengo la creencia que si no, no soy productiva, no solo darme el permiso, sino propiciar momentos y oportunidades a lo largo del día, ya no digo la semana, una vez a la semana estaría perfecto, pero si pudiera ser a lo largo del día, o sea, un poquito más a menudo, esos momentos de contemplación. A ver qué te sucede cuando tú paras, ¿no? El simple hecho de decir, vale, me siento a contemplar algo, ya no digo meditar, no, nada zen, simplemente. Entonces, sostenerme a mí misma, ahí nos daremos cuenta que nos suceden un montón de cosas cuando paramos, porque empezamos a sentir y lo que sentimos nos abruma. Entonces, para dejar de sentir lo que me abruma, vuelvo al hacer. El hacer es nuestro refugio. Entonces, primero empezar por ahí, para comprender qué nos pasa a nosotros con el parar o con la creencia de que si paro, soy

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2: Sí, muy bien, muy bien, muy bien. Muchas gracias. Hola, hola.
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2: 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Mucha agua durante invierno y primavera, y finalmente una calor, un assecamiento muy fuerte durante el verano.
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2: La viña finalmente es una planta bastante fuerte, ahora que tiene raíces, una viña que, bueno, nosotros tenemos también una posibilidad de irrigación con una, porque tenemos todo un sistema ecológico que hemos ponido en marcha desde 2004, de recorrido. También este sistema nos ha salvado del fuego de 12. Recorremos la agua de la lluvia del invierno en el lago artificial, en el Estocamos, y tenemos un stock de agua para irrigar y podemos decir salvar y poner un poco de agua a la planta durante el verano. Pero antes este verano fue tan fuerte la calor que no teníamos stock, hemos terminado nuestro stock de agua a la empresa de Augusto, pero la planta de la viña es muy resistente, finalmente ha corrido stock de invierno, de primavera. Finalmente, como tú has dicho en la introducción, empezamos bastante temprano, el 9 de agosto. No fue exactamente septiembre, pero el 26 de agosto, quiere decir las cosas que ha cambiado. Pero finalmente la cosecha es una cosecha de cantidad y de calidad. Un poco difícil de tomar la decisión cuál día vamos a cosechar. Catamos las uvas en todas las plantaciones cada día, pero finalmente a la fin de la cosecha, que es una fin también temprano, pero es increíble porque la producción es buena y los vinos estarán muy buenos.
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2: La planta, finalmente, toda la gente que me pregunta, también amigos o amigas, me dice, Marco, este año con este calor va a tener bastante degrado de alcohol. No. La planta se pone, eso, si es degrado de alcohol, es que el bodeguero faut vigilante para decidir ce qu'est le chaperon. Non, la planta, c'est, à un moment, stoppa su maturitat, se pone en seguridad. Es como un hombre ou una mujer que tiene un mal de la montaña, ¿sabes? La irrigación del sangre es únicamente la cabeza. La planta es la misma cosa. Stoppa la maturación y finalmente, y al momento no anda la maturación, pero no cruza la cantidad de potencial de azúcar. Es más un stop de maturación, un stop de la evolución de las uvas. Eso es un problema también.
1: La qualitat, al final, també, no?
2: Bueno, la qualitat, finalmente, nos hemos tenido medio, pero finalmente tenemos uvas, sí, con piel un poco más ancha, cosa como eso, pero pH muy buena, acidita. Finalmente tenemos una buena cosecha este año, es extraño, es muy extraño. Cada año es diferente, cada año hay una evolución, debemos trabajar y hacer reflexión como nosotros, otros bodegas, sobre la manera de cultivar, la manera de cambiamos muchas cosas, ¿eh? Muchas cosas.
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2: Yo pienso que hay dos fenómenos. Hay exactamente esta interrogación sobre las cosas extremas entre la lluvia del invierno de primavera y la calor de la primavera, pero también yo pienso que podemos observar que, es mi opinión, muy personal, yo pienso que este año hay cantidad porque la viña, como otra planta, tiene, sabe, ciclo. Sí. Como 24 no había producción, como 25 fue una pequeña producción, yo pienso que la planta ha compensado en 26 y hemos tenido esta producción. Yo tengo miedo para el próximo año.
1: Tienes miedo para el próximo año. 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
2: Este viña es plantado en 2013 y 2004, 22 años.
1: 22 años. 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
2: No, bueno, los ciclos de una bodega, exactamente lo que tú has dicho, hay ciclo de poda, donde este ciclo de poda, hablamos de agricultura y también de tratamientos, entonces en primavera, y también en julio ponemos en botella los vinos para preparar la cosecha y dejar las cubas sin vinos para anticipar la cosecha. Pero es verdad que sobre el tema de personal que corremos para podar, para la cosecha, para cortar, eso ha cambiado. No es como hay 20 años donde corremos la gente de los pueblos o la gente que viene del sur. No, ahora nosotros contactamos una empresa especializada y preguntamos dos días antes, digamos, por ejemplo, el lunes, digamos, miércoles necesito 14 personas para cortar las uvas. Y pagamos una factura a esta empresa. Pero también eso es un poco difícil, porque en Terra Remota, en nuestra manera de trabajar, podemos decir que decidimos la cosecha casi al día. Es un poco como haute couture. Y la empresa necesita de saber. Y este año, por ejemplo, se ha pasado un día que hemos dicho el viernes, bueno, la próxima semana vamos a interrumpimos, pero vamos a empezar de nuevo el miércoles y que el martes cancelemos. Porque finalmente nuestra estimación de evolución de la maturación no es tan apretado la maturación. És difícil de gestionar també aquest tema, sí, de personal, exactament.
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2: O sigui, la quantitat ha bajado, El mercado, bueno, fue muy, hay país muy difícil donde los mercados se caen fuerte, España fue un poco aparte hasta el año pasado. También este año en España podemos ver que estamos sobre un plateau, sobre una consumación que también que está un poco cansada. Uh-huh. Yo pienso que todo eso es un cambio de consumación. Menos consumación, más calidad, más biológico, más calidad, más de los vinos desalcoholizados, más de alto nivel. Pero si tomamos el paralelo con los coches, malheureusement, mala suerte, es la misma cosa de todo el mundo. Todas las cosas del medio se caen y desaparecen. En coche es la misma cosa, en vestido es la misma cosa. En vestido, todo el mundo vamos a comprar vestido en Zara o Uniqlo y nos vamos a cortar a comprar un buen vestido para una boda de un hijo o una hija. Y los coches es la misma cosa. En una pareja hay un coche bueno y un coche de mierda para únicamente circular a poca distancia. Todo el medio en este mundo de consumación y global ha desaparecido. Uh-huh. En el vino és la misma cosa.
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2: 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Exactamente.
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2: 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Por ejemplo, no cortamos las hojas de las viñas, cortamos las hojas para proteger del sol la grapa de uvas durante el verano. Hay muchas cosas a cambiar, a replantar de nuevo, a alejar los árboles cerca de las viñas para tener sembra también la manera de podar, también la manera de poner el abono, todo cambia.
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2: Sí, es verdad que también la tramontana desde 10 años se ha parado fuerte. La tramontana, tú lo sabes, vosotros lo saben, toda la gente que no son únicamente la viña, las culturas, es un aliado para las enfermedades, es un aliado, pero para la maturidad es un enemigo. Si un día de tramontana en agosto puede estar equivalente a 4 días de calor en Tancia. Pero es verdad que nos falta la tramontana, nos falta. Nos falta. Uh-huh. Exacto. Y porque cuando hay poca, pero es bastante fuerte y más fuerte que los años antes. Es casi tormenta.
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2: Sí. Quiero escucharos cantar, ¿eh?
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